0: Se llama Hubiéramos a través de la mejor 93.7. ¿Cómo están? Muy buena tarde, ya estamos aquí, su locutor de cabecera, el Pato con Motes. El Pato Cuacu. Los acompaña hasta las 8 de la noche. Este es un rolón, la neta. Ese grupo firme.
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0: Aquí nomás, la mejor. Ahí está, estamos arriba.

449-122-5845, línea telefónica habilitada. También 449-9188-937. Márquenle a la cabina. Y bueno, pues para hacerles la invitación este próximo lunes a las 10 de la mañana. 10 de la mañana, ahí en la Excedra Plaza Patria, se va a estar realizando el casting de La Mejor 93.7, porque estamos buscando la voz nueva de La Mejor. ¿Qué es lo que tienes que tener? Bueno,

tema de tu preferencia y también una buena presentación, ¿verdad? Una buena presencia, sí, a gusto, llegas, te formas ahí y participas en el casting y tú puedes ser la próxima voz. Si te encanta la radio, si te fascina la radio, si es tu sueño ser locutor, es el momento de participar el próximo lunes, 10 de la mañana, ¿sale? 10 de la mañana, de 10 a 1 de la tarde, ahí en Excedra de Plaza Patria. Simón, Plaza Patria, ¿sí? Arre pues, vámonos pues con los rolones que tenemos en esta tarde. 449-122-5845. Oye, un saludo para mi queridísima Andreita, que la saludamos hace rato y andaba muy guapa ella. Dice, nomás que nos tomamos una fotito, pero dice, no la voy a subir mi pato guajua porque luego mi esposo se enoja. Pero digo, oye, pero pues somos compas, no pasa nada. Dice, no, es que no le gusta cómo me he visto hoy. Ah. ¿Ustedes le prohíben a su pareja cómo se vista? O sea, digo, porque mi queridísima Angie pues traía acá un pantaloncito blanco. Muy guapa ella. A ti, reinita hermosa que está escuchando la radio, ¿te ha prohibido tu,

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0: Ánimo, vayan ahí dejando su mensajito. Regalos para una noche de bodas. Regalos para una noche de bodas. Empieza el pato guacuá. Vaselina. Yo regalaría vaselina. ¡Adelante!
1: Buenas tardes, mi patito.
0: ¿Qué vale, compa?
1: Buenas tardes. Regalos para una boda.
0: Simón.
1: La licuadora.
0: La licuadora. Ya, hijo.
1: El sartén.
0: Pero para una noche de bodas, mijo.
1: Y pues, no puede faltar.
0: ¿Qué?
1: La vaquilla.
0: La vaquilla.
1: Aquí estamos, Patito Pacuán. Saludos ahí para Antago del 2303.
0: ¡Ánimo, compa! ¡Saludos! Gracias por estar escuchando lo mejor.
1: Fuerte, mi patito.
0: ¡Ea! ¡Adelante! ¡Buenas tardes! ¡Qué óvole!
2: Ese es mi pato Cuacuá. Saludos a la mejor FM.
0: ¡Eso sí!
2: Aquí nomás estamos laborando, mi pato. Apenas vamos a salir a las 7, a las 7. Saludotes a toda la banda que escucha la mejor FM. Aquí con el pato Cuacuá. Al rato que llegue a la casa voy a ver cómo está la dinámica, mi pato. ¡Saludotes! ¡Cada vez somos más!
0: ¡Arre, compa! ¡Saludos!
2: Aquí nomás la mejor FM.
0: ¡Otra vez, compa!
2: Escuchando al pato Cuacuá.
0: Bueno, ahí está.
2: No, mi pato, pues yo me iba a casar el 25 de agosto de este mes.
0: ¿Y luego?
2: 25 años de casados. Pero mejor me voy a ir a la playita. Me voy a la playa con mi señora. Me voy para allá, partimos el 19, primeramente Dios, y escuchando la mejor FM con el pato Cuacuá. ¿Cómo ves, mi pato? Ánimo, aquí andamos, saludos a toda la banda.
0: Saludos, carnal. Oye, dice, ¿me podrías mandar un saludo para el señor Chiquito y también para el Japo? Ánimo. Y un abrazo grande para Jacob, ánimo, de parte de su sobrino, el Boris. Por favor, ya está, hermano, te mandamos saludos. Vámonos con más de la música. 449-122-5845. Vayan ahí dejando su mensajito, ¿sale? Regalos para una noche de bodas. ¿Qué regalarías tú? Yo ya dije, vaselina. No me pregunten para qué. Saludos a todos los amigos de plataforma, toda la gente que está laborando en esta tarde. Es

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0: gente bonita. Saludos a todos los que venden tacos ahí de asada, tacos de lo que sea, pero que estén ahí trabajando. Le mandamos el cerdote de asada, del pastorcito, qué rico. De vistecito, ¿qué más? Pues de todo lo que se pueda vender, ¿verdad? ¡Saludotes! Gracias por estar escuchando la mejor 93.7. Dice, hola, buenas tardes, unos saludos. Dice, saludos para toda la comunidad de urbaneros. Dice, para la noche de bodas yo regalaría unos juguetes eróticos. Y una miel para el cabello. ¡Ay, saludos! Gracias por estar escuchando la radio. Bueno, estamos platicando en esta tarde. Regalos para una noche de bodas. Saludos ahí al Peraltone, a toda la gente que está escuchando en el Peralta, para Caro. Saludos, mi Caro de Oro. Un saludote, abrazo.
1: Mi pato guacana, pues a los de Crepas y Marquesitas el Peter.
0: Pues manda algo, perrillo.
1: Acá para Crepas y Marquesitas el Peter, nada, Dani, un saludillo, mi pato. Acá nos vamos escuchando con todo lo que da.
0: Okay.
1: El Crepa Móvil.
0: Ánimo, carnal. Saludos a mi compa Peter Parker, que ando escuchando la radio, ¿sale? Ahí está, gracias por estar escuchando. Dice, Pato Bafá, saludos para Tere Reyes, que ando escuchando la radio. Dice, a mí me regalaron una Nutella cuando me casé. Ay, ay, ay, ¿y si la utilizaste o no? ¿O qué?
2: ¿Y cómo andamos?
0: ¡Ay, no, haces de rolones! Venga, escuchen la mejor 93.7 de Aguascalientes. Vayan ahí dejando su mensaje. 449-122-5845.

estás en la mejor 93.7. Estamos en vivo. Muy buena tarde. Ya son las 7:14. 449-122-5845. Llega esto de Fuerza Régida. Se llama Sabor Fresa. Saludos a todos los camaradas urbaneros, a todos los de transporte de personal, ahí de las combis. El saludo cordial para ustedes, toda la gente trabajadora, todos los que ya van a casita a descansar. Con mucho cuidado, mi gente, aquí andamos, llevándoles buena música, buen cotorreo y buena

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estamos, ¿eh? Y los dejo con esta rolita, es a cargo de la banda Rancho Viejo. Próximo Lumen, lunes, tenemos una cita. Es el casting de La Mejor, de 10 a 1 de la tarde. Ahí en la excedra de Plaza Patria. Ahí los esperamos, ¿eh?

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0: 9.48.
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0: Welcome to the United States.
1: Ah, buenas noches, oiga.
0: Are you coming from Mexico?
1: Así es, oiga, venimos de Culiacán, Sinaloa.
0: Again?
1: Otra vez, oiga, aquí andamos.
0: How do you guys do it?
1: ¿Cómo? No le entiendo, oiga.
0: ¿Cómo ustedes hacen para venir to the United States?
1: Chambeándole, oiga, como siempre lo hemos hecho, en el rancho.
2: Sí, señor.

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1: 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Las 3 en punto.

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1: 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Aquí con el Nefas en la 93.7. ¿Qué tal, Nefas? ¿Sí vas a poner ahora a la hora del viejón? Ahí para que pongas una rola con los Cardenales. La que te caiga más pinche gorda, mi Nefas. Que tengas un bonito día.

0: hace uno, güey?
1: Ese mi nefa, no hagas corajes, cabrón. Y mejor pon la canción Que Nadie Sepa con los Cardenales. Saludos, mi nefa, bonito día.
0: Sí, así no, güey.
1: Ojalá hayan cerrado a la Meda para no entrar a trabajar.

0: ¡Qué trampa, qué trampa, mi nefas! En la hora de la hora del viejón, con la de en el Tenampa. En el Tenampa me recuerdan muchas cosas. Solo de mi nefas.
1: 6:35. No, así no se vale, güey.

0: Continuamos. Continuamos en la hora del viejón de la mejor FM 93.7 y el show del nefasto. ¡Buenos días! ¡Buenos días! ¡Buenos días! 6 de la mañana con 41 minutos en punto. Sí, 6:41. Ni más. No, no. Vamos con llamada telefónica. Bueno,
1: este mi nefasto, arriba la 93.7, la mejor, la bandera azul, acá en Cuchipila, Zacatecas, mi nefasto, todo lo que da su amigo el Peñeñe.
0: ¿Cómo anda mi Peñeñe? ¿Cómo andas,
1: a gusto,
0: viejo?
1: Mi nefasto, a gusto, y escuchando puras rolas buenas, la rompe y rasga de las caras. Yo te dije, este programa va a ser un éxito y todo el mundo está entusiasmado en Aguascalientes, escuchando.
0: ¿Y cómo sabes? ¿Cómo sabes si tú ni vives allá, ni vives aquí, güey?
1: Pero se escucha.
0: ¿Cómo sabes? Está, ¿eh? O sea, ¿cómo sabes si ni vives aquí? ¿Vives en Juchipila, Zacatecas? ¿De dónde es doña Florinda Mesa?
1: Es correcto. No, y déjame decirte, mucha gente que va a comprar allá al agropecuario, que ese martes que estuvimos hablando, dice, oye, te escuchamos en la radio con el nefasto Peñeñe, y que aquí estamos, mándame saludos, dije, vamos a estar mandando saludos a toda la gente de Juchipila que anda allá.
0: En el agropecuario.
1: Es correcto, van a traer las verduras, las frutas y la gente de Juchipila va para allá bien temprano y se viene. Dijo, no, andamos ahí por las
0: arterias. A ver, ¿cuánto se hace de Juchipila para acá, güey?
1: Como hora 40, 2 horas, cuando mucho.
0: Ajá. Un día voy a ir a Juchipila, cabrón.
1: Cuando quieras, vente ahora en diciembre, vente
0: pero,
1: en octubre.
0: Pero ¿qué hay que hacer en Juchipila, güey? ¿Si hay cosas que hacer?
1: Mira, tenemos aguas termales.
0: Ajá.
1: Tascán.
0: A ver, espérame. Aguas termales.
1: Es correcto. Cabañas.
0: Acá también las tenemos.
1: Espérate, cabañas no las tienes.
0: Ah, ¿cómo no? ¿Para Calvillo?
1: No, pero acá eran a Mozochil, un pueblito que está bien a todo dar.
0: Bueno, a ver, ¿qué más?
1: Luego los burritos de Moyagua, cerquita.
0: Ah, burritos aquí los compramos también.
1: El pan de Peñeñe no lo tiene, las burritas de horno, no lo tienes, ¿eh? No se derrable.
0: Gracias a Dios.
1: No, está bien, mi nefasto. Ponte la de Invencible de los Rieleros.
0: Invencible. No te creas, mi Peñeñe. Algún día, fíjate, algún día te voy a caer, güey.
1: Cuando quieras, aquí es tu
0: que al cabo ya te vi por acá, viejo.
1: Es correcto, mira.
0: Cuando venías, con toda tu familia vestido del peor equipo del mundo.
1: Oye, mi hermano.
0: Ey.
1: Vamos a hacer esto. El 19 de diciembre es la quinceañera de mi hija. Te vienes, primeramente Dios. Es sábado.
0: Yo voy, güey. Yo voy.
1: Te vienes a toda tu familia, ¿sale?
0: Pues sí, mismo que vaya yo solo, güey. Voy a llevar a mi vieja,
1: Ok, mi hermano.
0: Invencible, ¿va?
1: De los Rieleros.
0: A ver. Es de allí. La estoy buscando, güey, ¿eh?
1: Está bien, mi nefasto. Y mándale saludos para el grandote de Amozochil, al Chuntila. Y a un nuevo panadero que vamos a enseñar, Juan Carlos de Apozol, Zacatecas.
0: Uy, ¿cómo se llama el panadero?
1: ¿Eh?
0: ¿Cómo se llama el panadero?
1: El nuevo es Juan Pablo.
2: Juan Pablo II.
1: Oye, Chuntilas, mándale saludos
0: al Chuntilas. Oye, Juan Pablo, ¿sí sabes lo que le hacen a los nuevos?
1: No.
0: Sí, te dijeron que te vas a llenar. Sí, te dijeron que te vas a llenar los codos y las rodillas de harina.
1: Ya te asustó, mi nefasto.
0: Ay, ay, ay. Pues ni modo, güey. No tengo la de Invencible.
1: Ay, caray.
0: Espérame. ¿Invencible con quién?
1: Con Rielero.
0: Invencible. Rielero.
2: Oye,
0: de...
2: ¿no ya, ya. Al Peña ahí de ahí en la radio? ¿No quieres al Peña ahí en la radio?
0: Con permiso, ¿puedes pasar al Peñeñe, metiche?
1: Listo, mi nefasto.
0: Ahí nos vemos, Peñeñe. Aquí te pongo tu canción, viejo.
1: Dios te bendiga, buenos días. Y échale ganas, mi nefasto.
0: Sí.

0: pasó? ¿Qué pasó? Ya, párale. Párale ya. ¿Qué hacemos? Ah, tenemos mensajes. A ver. Échale. ¡Ah, el Meño!
1: Saludos, saludos, mi nepas. Ya te la sabes, aquí con el viejón, échale. ¡Uy! Saludos a ti para el Peñañeco, para hasta Cochipina. Saludos aquí para todos los que están escuchando aquí en Aguascalientes también. Saluditos a todos. Caseros ahí, Kevin, el Irving también, rumbo para el rancho, compa. Aquí andamos con los carritos, mi nepas. Así es, rapidito, saluditos para todos y tengan un bonito día. Ponte la rubia y la morena. Échale, mi nepas. Échale, güey. Saludos, güey. Échale.
0: Saludos, viejo. Saludos, viejo. Saludos al Meño que desde tempranito, ahora se me hace. No, sí, son 6:49. El Meño siempre se levanta tempranito, güey. Siempre. Diario pide la misma canción, pero pues ya qué.

0: Ya me dijeron, mi estimado Meño, que ya no te puedes quitar a los compas de la mejor. Pues si vas a meterle a risa, ponla bien. Que ya no te quites a los compas de la mejor. Que todos los días, te vacunan con el desayuno. Biche de los Dokis. Saludos aquí al productor, al de los Dokis. De los Dokis, ya dejen en paz al Meño, güey. Ya dejen en paz al pobre Meño, güey, ya. Lo sangran todos los días. Ay, a ver, vamos con mensaje.
1: ¿Qué tal? Buenos días. Aquí nada más la mejor con la 93.7, Minefas. Oye, Minefas, aquí en la hora del viejón, ponme la rola de Isaías Lucero, el día que puedas, por favor.

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0: 7 con 11. 7 con 11 minutos. Ya no alcanzaste, viejo. Pero voy a poner tu mensaje. Lo voy a poner.
1: Muy buenos días por la mañana, mi nefasto. ¿Cómo estamos, viejón? Póngamela. Acepto mi derrota. Del Poder del Norte. Para empezar bien la mañana de viernes. Un saludito y bonito día para todos. Tu audiencia de la mejor. Ahí estamos.
0: Saludos. Saludos. Viejo, ya no alcanzo. Ya se acabó la hora del viejón, pero... Pero igual el lunes lo volvemos a hacer. El lunes la volvemos a hacer, me vale mal. Sí, ya. Se me hace que ya se va a quedar la hora del viejón, me vale ver. Ustedes díganme, ustedes mandan. A ver, aviso vial. Compadre Luis Ramírez está mandando un aviso vial para que todos nos pongamos bien truchotas en Aguascalientes. A ver, está grabando. Aquí me aparece, está grabando. 7 de la mañana con 12 minutos, 449-122-5845, el WhatsApp de cabina, el teléfono de cabina es el 449-91-88-93-7. 449-91-88-93-7. El teléfono de cabina, el WhatsApp de cabina es el 449-122-5845. A ver, pues vamos. A ver, vamos con el reporte vial.
2: Minefas, muy buen día. Oye, para informarte que hay un tráfico súper cargado aquí al sur de la ciudad, exactamente en la 45 Sur, sentido de circulación, de norte a sur, precisamente en el caracol que libra la Universidad de IMO, para que lo ubiquen metros antes de llegar a Nissan Planta 1. Está el tráfico súper cargado. No alcanzo a visualizar aún si hay accidente, si es solamente el tráfico. En unos minutos, en cuanto alcance a visualizar, te informo. Pero sí, los que vengan para esta zona, que vengan con mucha precaución y mucha paciencia. Yo ya llevo aquí como 15, 20 minutos a vuelta de rueda. ¿Sale? Ahorita te mando una imagen para que veas.
0: Saludos, viejo. Sí, ya me mandó la fotografía y hay mucho, mucho tráfico. Mucho tráfico. O sea, a ver, escuchemos nuevamente para que estén truchas. A ver.
2: Minefas, muy buen día.
0: Buenos días.
2: Para informarte que hay un tráfico súper cargado aquí al sur de la ciudad, exactamente en la 45 Sur, sentido de circulación, de norte a sur. Precisamente en el caracol que libra la Universidad de IMO, para que lo ubiquen metros antes de llegar a Nissan Planta 1, está el tráfico súper cargado. No alcanzo a visualizar aún si hay accidente, si es solamente el tráfico. En unos minutos, en cuanto alcance a visualizar, te informo. Pero sí, los que vengan para esta zona, que vengan con mucha precaución y mucha paciencia. Yo ya llevo aquí como 15, 20 minutos a vuelta de rueda. ¿Sale? Ahorita te mando una imagen para que veas.
0: Gracias viejo por la información. Pues ahí está la información. Por acá el Marmolejo dice, pues ¿a qué hora se levanta el viejón, que ya se acabó? Pues es de 6 a 7.
3: Buenos días, Minefa, buenos días. Del reporte que te están reportando, sí, es un accidente, una carambola de cuatro carritos, pero hay una camioneta y tres carritos.
0: Ah, ok. Pues ahí está, mi estimado Luis. Es una carambola y tú sabes que, pues un choquecito por cualquier lugar. No, pues sí anda armando un desmadrito en Aguascalientes. Pero bueno, oigan, el día de ayer estaba escuchando ayer estaba escuchando que podrían regresar las fotomultas. Podrían regresar a Aguascalientes. Sí, lo escucharon bien. Fotomultas podrían regresar a Aguascalientes. Estoy leyendo aquí la nota del Hidrocálido. Las fotomultas podrían volver a aplicarse en Aguascalientes, aunque por ahora el proyecto permanece detenido por falta de presupuesto, informó el director de Movilidad y Tránsito del municipio, José Luis Rodríguez Montoya. En ese tenor aseguró que este sistema sí contribuyó a disminuir el exceso de velocidad y mejorar el comportamiento de los conductores, por lo que refirió que es viable retomarlo en el futuro. Sin embargo, aclaró que actualmente no existen los recursos económicos necesarios para implementarlo. Dice, sí funcionaron, la verdad, está el proyecto, pero presupuestalmente ahorita no es posible, manifestó. Refirió que sí ha habido mesas de diálogo donde se han abordado el tema, donde se ha abordado el tema. No obstante, ahorita presupuestalmente no es posible. Eso dijo Rodríguez Montoya. ¡Ay, las fotomultas! No sé ustedes, pero yo vengo de un lugar donde sí se aplican las fotomultas y puedo hablar de mi experiencia. Chicos, eso, chica. Ahorita, bueno, yo voy a hablar de lo que a mí me ha pasado donde yo vivía, que ahí sí aplican las fotomultas. Por acá me está mandando Luis Ramírez, dice que no, que al parecer no es una carambola, es un carro descompuesto, no sé, a ver, ahorita que nos diga. A lo mejor son dos, güey, por eso. A ver, échale.
4: Ahí está, mi nefas, una camioneta Hilux y un carro, parece un car dart.
0: Ajá.
4: Los que se chocaron por alcance.
0: Ah, sí, chocaron.
4: Están provocando este cuello de botella. Afortunadamente ya lo libramos. Y ahora sí, vámonos rumbo a tu tierra, Guadalajara.
0: Güey, no, ni me digas, cabrón, ni me digas. Ni me digas, güey. Ni me digas que tengo ganas de ir a mi tierra. A ver si no me pega la nostalgia y ahorita saliéndome largo para allá le digo a mi vieja, ¡vieja! ¡Vámonos a comer unas tortas ahogadas! A ver por acá.
5: Este carro va aventando mucho humo. Es un Chevy. Va aventando humo a lo bárbaro. Va sobre Tercer Anillo y Mariano Hidalgo. Está aventando humo a lo bárbaro.
0: Los carros que yo he visto echando humo aquí en Aguascalientes y nadie hace nada. Ahí está, mira, me mandó el video. No, y no más. Parece que como es viernes está haciendo una carne asada. Sí, viejo, sí. A ver, yo les quiero hacer, les iba a decir una pregunta, pero les voy a hacer varias preguntas. Primero, ¿ustedes qué piensan de las fotomultas? ¿Ustedes qué piensan de las fotomultas? Segundo, ¿cómo se llama? Rodríguez Montoya, ¿va? Dice que cuando se aplicaron las fotomultas aquí en Aguascalientes, sí estaba funcionando el proyecto y que sí contribuyó a disminuir el exceso de velocidad y mejorar el comportamiento de los conductores. Eso fue lo que dijo Rodrigo Rodríguez Montoya. José Luis Rodríguez Montoya. A ver, díganme. ¿Ustedes qué piensan de las fotomultas? ¿Qué piensan de las fotomultas? Y díganme. ¿En realidad van a disminuir los excesos de velocidad aquí en Aguascalientes por las fotomultas? Yo ahorita voy a platicar de mi experiencia de un lugar donde yo vivía que existen las fotomultas.

0: Este, ¿por dónde va avanzando, viejo? ¿Dónde dijiste que iba el Chevy? Se ve como que es segundo anillo, ¿no? No, viejo, ya lleva tu carro. Lleva tu carro al taller. Llévalo, urge. Urge que lo lleves al taller. ¿Por dónde va? A ver, ¿por dónde va?
1: Este carro va aventando mucho humo. Es un Chevy. Va aventando humo a lo bárbaro. Va sobre Tercer Anillo y Mariano Hidalgo.
0: ¡A Tercer Anillo!
1: Está aventando humo a lo bárbaro.
0: ¡Ay! ¿De verdad? ¿Vieran cuántos camiones? Sí, tengo que decirlo. ¿No se imaginan cuántos camiones urbanos he visto echando humo, güey? Y nadie hace nada. Igual que aquí, ¿no? Pero bueno.
2: Buenos días, mi nefas, ¿cómo estás? Espero te encuentres muy bien. Gusto saludarte, como siempre. Aquí en Jesús María chocaron tres escobas. Tres escobas. No, oh, es el reporte desde acá.
0: No, ma. No seas la... No seas... Ay, por acá a ver mensajes, mensajes, mensajes.
3: Buenos días, mi nefasto. Pues yo siento que las fotomultas nada más le molestan a la gente pendeja. Discúlpame la palabra, pero pues, gente pendeja que siente que puede andar como pinches locos en todos lados, pues no. O sea, esa gente para empezar ni siquiera debería manejar. Pero luego son los que más la cagan, la neta.
0: O sea, tú estás a favor de las fotomultas. ¿Tú estás a favor de las fotomultas? A ver, a ver. Por lo que yo estoy escuchando, sí. No, sí, hay mucho loco, cabrón. Hay mucho loco manejando aquí en Aguascalientes. Muchísimos locos manejando en Aguascalientes. Entonces, por eso mi pregunta. ¿Ustedes qué piensan de las fotomultas? ¿Ustedes creen que sí disminuye la velocidad de los automovilistas, que sí se la piensan, que sí dicen, no, si no, ya, a ver? Luego hay páginas que, bueno, hay páginas que se dedican a decir dónde hay este operativos, cabrón. Ahorita hablando de los carros con humo, hay páginas aquí en Aguascalientes donde avisan donde hay operativos. Hay páginas donde te dicen dónde está el torito, cabrón. A mí me van a disculpar esas páginas, pero se me hace una reverenda pendejada. Una reverenda pendejada. ¿Por qué? Porque se supone que el torito está para detener a los que andan manejando tomados, para evitar accidentes. Para eso son. Ah, no, hay páginas que abusados, en tal parte está el torito. No más, no más. ¿Sí o no? ¿Sí o no? Sí. Y puedo mencionar las páginas.
3: Es más, hasta vas a ver que si las implementan otra vez, menos muertos va a haber en el puente de Quesada Limón. Te lo aseguro.
0: Ahí está. Ahí está una opinión. Ahí está una opinión. Ahí está una opinión. Y a ver, por acá más mensajes, más mensajes.
2: Nefasto, sí funcionaría, pero en el punto donde ponen la cámara. Ya pasando a la cámara, la aceleran. No, la aceleramos. Todos somos así. Todos somos así. Nos vemos una patrulla, le bajamos poquito, la pasamos y la aceleramos. De todos modos, va a funcionar en donde haya más índices de accidentes. Pero pues esos accidentes.

0: Entonces es culpable también uno. Entonces, pues estoy a favor, pues. No que anda tranquilón.
1: Eso sí. Ahí te va. Eso que acabas de decir es cierto. Como les quería, les estaba comentando, yo vengo de un lugar donde se aplican las fotomultas. Y cuando tú ya agarras un caminito de tu casa a tu trabajo, de tu trabajo a tu casa, ya sabes dónde están las cámaras. Y los carros le bajan donde están las cámaras. Pero sí se disminuye la velocidad. Serios, sí se disminuye la velocidad. Que te aparezcan multas fantasmas, ese ya es otro pedo.

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0: 7:35.
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0: 7:44. Sí, lo que yo decía. Del lugar de donde yo vengo, el lugar donde hay fotomultas. Sí. Me aparecían fotomultas fantasmas. Y tú te metes a la página, estoy hablando de Jalisco, y te aparece ahí, quieres pagar el refrendo, te metes a la página y te aparece fotomulta. Y luego le pones ahí, le haces clic en donde quieres ver la foto. Y no abre. No abre donde debe de aparecer la foto. Y nomás dice la fecha y dice 16 de diciembre del 2025. Pero si yo ni anduve ahí. Yo no anduve en Guadalajara, tengo 5 años viviendo acá, cabrón. ¿Cómo que si yo no fui en diciembre a Guadalajara? Estoy hablando de mi experiencia. Allá en Guanatos. No, yo digo.
1: No, pues sí, mi nefasto, a favor de las fotomultas. A que le bajen de velocidad a esos pinches motocinios. Porque sí andamos mucho, muy recio ahí en el tramo de lo que es
0: ¿Todo el qué, Barbolejo?
1: De fundición, todo esto, fundición, no puede matar, que sea animal. Agarramos hasta 110, 120 ese tramo y sí está muy cabrón. Ya para que le bajemos todos.
0: Pues no tienes que andar a 120, güey.
1: Y arriba el poderosísimo y glorioso y bendito América.
0: Vamos, lejos. Eso no es de presumir, güey, que andas a 120. Minefas, ¿te gustan? ¿Te gustan las carnitas? Sí. Sí, me gustan bastante las carnitas. Pero no tan magras. Las carnitas así como, más bien así como que tienen gordito, cabrón. ¿Por qué? ¿Por qué preguntas? ¿Vas a mandar acaso? Bien pediche el cabrón.
2: Muy buenos días, nefasto. Yo soy a favor de las fotomultas. ¿Por qué? Porque si lo ponen en primero, segundo y tercer anillo, disminuiría los accidentes en motocicletas. Estaría bien que pusieran en Gómez Morín, Avenida Universidad, Avenida Tecnológico.
0: Sí.
2: Porque también los traileros, puta madre, se sienten dueños de Aguascalientes. Y los imprudentes van a chillar, pero pues estaría re bien.
0: Pues sí, estaría bien, les digo. Bien aplicada la fotomulta. De verdad es un en Jalisco, discúlpenme, autoridades de Jalisco, pero es un desmadre. Mi punto de vista. En serio, me han aparecido ahora desde que vivo aquí en Aguascalientes, desde hace ya casi 5 años. Pues me doy cuenta, güey. Digo, ¿yo cuándo fui en esa fecha? Y luego me aparecen multas de se estacionó en lugar prohibido. ¿En dónde, cabrón? Si ni he ido ahí. No, pero bueno, si te sacan la multa de otras pasadas que tal vez sí cometiste, ¿no? Así. Pero, güey, bien aplicadas, sí. Que vengan las fotomultas. Bien aplicadas, sí.
3: Aquí nomás la 93.7 en el show del hinche nefasto. ¿Qué tal, nefasto? Muy buenos días. Oye, respecto a lo de las fotomultas, la neta, yo no estoy de acuerdo. Son reverendas jaladas. teniendo tantos trabajadores de municipio que se pueden poner ahí, ¿para qué tenemos la policía vial? Hay que utilizarlos para que las multas realmente sean a las personas que no saben respetar. Pero primero que nada hay que empezar a educar a la gente, hay que tener un poquito más de educación vial. Yo creo que si empezáramos con eso, muchas cosas cambiarían. Esa es mi humilde opinión, mi nefasto.
0: Todas son humildes, todas son humildes. Llamada telefónica, bueno.
4: Bueno, buenos días, nefasto.
0: ¿Quién habla?
4: El chaparrito, canijo, ¿cómo andas?
0: ¿Cómo andas, chaparro? Pues ando bien, güey. Ando bien. Andamos bien, viejo.
4: Esto es lo bueno. Es lo mejor, ¿para qué nos quejamos? Mientras nos podamos levantar y echarle ganas, lo demás cuestión de nosotros.
0: Exactamente. ¿Ah? ¿Cómo va, mi chaparro?
4: Respecto a lo que tema que estás tocando de las fotomultas.
0: ¡Ey!
4: Mira, yo considero que la verdad es que tenemos muchos problemas con esas fotomultas, porque si vas a 60, 65 y estás 60, 65 no es mucha la diferencia, entonces muy bien te chingaron. Y yo pienso que para eso hay gente trabajando, hay gente que trabaja, entonces hay gente que nomás, mira, me ha tocado ver oficiales viales que nomás están haciendo patos. Entonces, pues ellos están ganando un dinero de las contribuciones que nosotros pagamos, de lo que pagamos de los impuestos. Entonces, pues que se pongan a hacer ese trabajo nada más, es todo. Yo te aseguro que si hubiera de vez en cuando, cada 5 kilómetros, cada 10 kilómetros, una patrullita del vial, no fuera esa velocidad que toman las personas. Ahora, además, las personas agarran una velocidad inmoderada que la da por eso los accidentes. En los estos niveles que ha pasado más accidentes, yo he pasado por ahí. Y pues la verdad, no está tan grave como para decir, es que está mal hecho. No, es que la velocidad que llevas, cabrón. Si tú manejas una velocidad moderada, no te va a pasar nada. Entonces eso es que la gente no respeta.
0: Pues,
4: es lo que está pasando.
0: Pues ve, mucho accidente aquí en Aguascalientes, y sobre todo, ¿sabes dónde me doy cuenta? Accidentes de moto, güey.
4: Y es lo mismo. Si tú te fijas, las motos no pueden subir a un puente.
0: No, ¿y cuántos suben, güey?
4: No, pues yo cada vez que subo me encuentro un cabrón arriba.
0: Y se supone, no sé si aquí, güey, a ver, ilumíname, chaparro. Pero de cierto cilindraje sí pueden.
4: Sí. Mira,
0: pero la verdad, la mayoría trae motos pedorras, güey.
4: Es lo que te iba a decir. Las motos que pueden andar arriba es de 400 cilindraje para arriba.
0: Ajá.
4: Esas sí pueden estar arriba de los puentes, se pueden pasar. Pero pasan las pinches itálicas, pasan las pinches mortálicas, pasan las chingaderas que muy apenas, pinches motos pedorras. Ahí van arriba, pues oye, cabrón, pues cómo. Una moto de 400, cilindrajes va madre también a la velocidad de un carro.
0: Ajá.
4: Y una pinche mortálica, pues no, hombre, pues
0: fíjate, ahorita que dices eso, chaparro, ¿cómo se ganó el nombre eso de mortálicas, güey? Y la moto no tiene nada que ver, güey.
4: ¿No? O sea,
0: es que la maneja, ¿no?
4: Sí, eso es lo que te digo, es eso, o sea, es que la gente no respeta, o sea, una mortálica, qué chingas tiene que estar arriba de un puente, pasando por ahí. Y con peligro y le pasa algo, no, pinche chingaderas que ya muy apenas trae nomás el puro pinche motor porque no trae nada. Ya todo lo hacen por la madre.
0: Mi chaparro, muchas gracias por tu comentario, pero me tengo que ir ya con música, güey.
4: Otra opinión. Ganó mis águilas.

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1: Vamos a empezar con de chile, mole y pozole, pero se quedaron algunos mensajes pendientes de lo que estábamos hablando. Compadre Félix, ¿sí? ¿Vas a estar como el Peñeñé? ¿Trayendo carnitas desde no sé cuándo? Es que dice, voy a estar como el Peñeñé, ¿sí? Efectivamente. Efectivamente. Compadre, efectivamente.
2: Buenos días, nefasto. Para reportarte que después de 4, casi 5 meses... ya repararon el caimán de la glorieta de la Puri. Ah, así de rápidos. Ya nada más falta que quiten el escombro. Eso no estarán otros 2 meses.
1: No, por favor, autoridades, hagan algo. Hagan algo, por favor, porque pues hay. Ay, pero bueno. Yo digo que no está bien, nefas, porque a mí me aparecieron un buen de multas. Que ni al caso, cuando se implementó, me imagino, pues, ¿no? Ni modo que cuando no, ¿verdad? ¿Qué estoy? A ver.
3: Digo que andamos, mi nefasto, porque van a empezar. ¿De poco tú no vas a alta velocidad ahí en ese tramo? Por eso digo, pero no. Yo he visto que andan, que pasan, voy a 60, 70, lo mucho. Y pasan, pero si la madre. Fácil a esa velocidad agarran más o menos. Y cuando han chocado ahí en ese tramo, los peritos dicen las noticias que van más o menos aproximadamente a esa velocidad.
1: Ah, güey. Ahí está.
4: Aquí es la mejor 93.7 del 579. A favor de las fotomultas, nada más que sí, pues que las mejoren, ¿no? Porque de repente antes ya existían y pasabas todos 55, 60. Yo creo que eso pasa en muchos lugares. Y pasaba otro a 70, 80 y te la hacían a ti o a los dos. Eso era complicado, ojalá y se mejore, porque pues de todos modos los policías viales no pueden hacer todo. Pero sí se necesita que todo el mundo le bajemos un poquito y aceptemos lo que digan las autoridades. Mira, está como los checadores de movilidad. Aunque tú estés estacionado en cualquier lugar, llegan y te piden papeles, o sea, pues hacen su trabajo, ¿no? De alguna manera. Ver que andemos en regla todos, pues igual ellos, que anden más patrullas, que le metan más el gobierno, ya no tanta Guardia Nacional, que le metan más patrullas para que anden dando vueltas. Antes así se agarraban, de repente, de primero, segundo anillo, patrullas, nada más ese sector, dando vueltas, 12 horas para controlar más el tráfico. Saludos.
1: ¡Saludos! Dice un saludo para el Pollo, el Hugo, el Oscar, el Chesty, el Diego, a la Guayaba y al Jonathan. Un saludo especial para el primo Gavino, siempre te escuchamos desde la salida Calvillo, módulo 3, en la radio y en la tele. Me podían complacer con la canción en estos días de Régulo Caro, pero yo no estoy en la tele, cabrón. Yo no estoy en la tele. ¿De dónde sacó que yo estoy en la tele? ¿Ah? A ver. ¿Qué? ¿Otro mensaje, güey? ¿Otro mensaje? Sí, otro mensajito. A ver, échale.
5: Puedes complacer con la de Conjunto Primavera, la de Vete con Él, mi amor. Gracias.
1: Así se llama, güey, porque me estás dando la letra. Bueno, ahora sí, ya. Oficial. Empezamos.
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1: 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Ahora sí. A ver, ¿cuál pidió?
5: Puedes complacer con la de Conjunto Primavera, la de Vete con Él, mi amor. Gracias.
1: A ver. Con Él. Vete con Él. Conjunto Primavera. A ver. Ahí está.

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1: Buenos días, mi nefas, ¿cómo estás? ¿Cómo estamos? Este viernes. Hay que darle. Ahorita para chile, mole y pozole, ¿me puedes poner la canción de Nena con Miguel Bosé y Paulina Rubio? Por favor. Pues saludos para las plataformas y para todas las personas de las carpinterías aquí de Jesús María.
0: A ver, Nena.
1: Saludos, mi nefas, cuídate.
0: Saludos, viejo. A ver, Nena.

más está con Miguel Bosé, compadre. A ver, de este lado. Vamos a buscarla por este lado, a ver si está. La ando buscando. Ah, muévete, ándale, de los yokis. No tengo por qué estarla buscando yo. Nena de Miguel Bosé y Paulina. ¿Ya? ¿Ya ves? Cuando le echas ganitas, mi dedos de Oquis, de volada.

0: A ver si me puedes poner una canción, por favor. Una donde salió la película de Tom Cruise. Ponme la canción de la de Pasión y Gloria, ay, por favor.
1: Así lo se llama, cabrón.
0: Pasión y Gloria. Gracias y muy buenos días, mi nefasto.
1: Píralas bien las rolas, güey. El grupo es Berlín. Take my breath away. Güey. Ponme la de Pasión y Gloria.

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con el Nefas en el 93.7. Mi Nefas, ponte un cumbión del que te caiga más gordo para las muñecas de la salida Calvillo. Gracias.

0: Échale, viejón.
1: Nefasto, mi nefasto. Good morning por la maraña, viejón. Saludotes. ¿Me puedes poner una canción de Chicos de Barrio que se llama Zenaida? Aquí para estarla escuchando.

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1: Hola, Nefastito, buenos días. Escuchándote como siempre para ver si me puedes complacer con la canción de Piel a Piel de Pequeños Musical. Y saluditos para mi amigo Alberto, que tengo mucho sin saber de él. Gracias.
0: Ahí está, mi Dalia. Ahí está tu canción. Ahí están tus saludos.

0: No cabe duda que aquí en De Chile Mole y Pozole, pues tienen buen gusto musical.
1: Qué rollo, buenos días. A Perrín, ahí complácete con la canción del Cojo Feo. Ahí, por favor.
0: Muy, muy buen gusto musical, cabrón.

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1: 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Buenos días, nefasto. Ponme la canción de Alberto Vázquez, 16 toneladas, por favor. Gracias.
0: Está buena, está buena.

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¿qué pedo? Sí. Bueno, perdón, ¿qué onda? Sí, los cambios de clima. Ay, bueno, lo bueno que este programa se trata de más música, menos bla, bla, bla. Pero sí, cuídense de los cambios de clima. Es que el calor está tremendo en la tarde y en las mañanas son muy frescas. Muy, muy frescas. Y como su servidor anda en moto. Atención, en moto, no moto. No. ¿Usted maneja moto? Es como mejor manejo, loco. Ya estamos aquí en Puebla ya con el Caifán. Ya saben, tienen que mandar su mensaje de audio al 449-122-5845. Me piden su rola y yo se las pongo, pero me tienen que decir, ponla ya. Ponla ya, Caifán. Así que, manda tu mensaje. ¿Qué es lo que quieres escuchar en este video?

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1: Hola, buenos días. Yo escucho la mejor 93.7. ¿Cuál más? Te quiero pedir la canción de tal vez de los Vatos del Ruspatrón, pero ponla ya, por favor.

0: Oye, mi Caifán, nada más, muy buenos días, para ver si puedes hacer difusión ahí para los de plataforma, que tengan cuidado con el diablo, el famosísimo diablo. Lo llevé de Aguascalientes a la Coca-Cola que se encuentra ahí enfrente de FIMSA. Entonces, no paga ahí, para que tengan en cuenta esa situación.
1: Sí, mi Caifán, la nueva versión de Pelotero La Bola con él. Maromero Pais. 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Pero ponla ya.
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2: 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Mi Caifán, compláceme con la rolononona esa, rolononona que se llama Cojo Feo. Ahí de favor, mi Caifán, y ponla ya.

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2: 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Pónmela del pajonal de chicos de barrio, pero pónmela ya.

0: Continuamos, ponla ya con el Caifán de la mejor FM 93.7, donde cada vez somos más. ¿Cómo están? Seguimos complaciendo, ya sabes, manda tu mensaje al 449-122-5845. Me pides tu rola y me dices, ponla ya, Caifán. Este programa que se ha vuelto una sensación en Aguascalientes. Ponla ya con el Caifán, te complacemos. El Dedos de Oquis continúa en la producción de este programa. Gracias, Meño. Saludos al Meño. Saluditos al Meño. 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Sí, son retos. ¿Qué digas tú? ¡Ay, en Excedra! ¡Me va a ver todo el mundo! Es un reto. El que, como dice el dicho, el que es perico, donde quiera donde quiera es verde, ¿no? Así que pues ya saben. Próximo lunes, a partir de las 10 de la mañana, te esperamos ahí en Excedra. Ahí vamos a estar con el casting de la mejor FM 93.7 buscando la nueva voz del 93.7, ¿ok? Así que próximo lunes en Excedra a partir de las 10 de la mañana. Continuamos con la música y bueno, continuamos también con los mensajes. Adelante, mi estimado Dedos.
1: 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Mi Caifán, ponte la de Montes de Durango. Quiero saber de ti.

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1: Saludos, acá desde Ligonía, Indiana, mi hijo. Aquí nomás la 93.7. Ponme la canción, la de Compárame con la Arrolladora, pero ponmela ya.

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Kike Ortega los va a acompañar de 10 a 12, de 10 a 12. También les recuerdo, ya anda en la tele, ¿no? Se llama Qué Buena Rola, su programa. Si no me equivoco, es de 4 a 5 de la tarde. Espero no equivocarme para que la vean a la Chiqui. Si no la conocen, pues que la conozcan en la televisión. Va, está en radio y televisión de Aguascalientes, ¿no? Sí, ahí está. Bueno, oigan, ya nos vamos. Gracias, mi estimado Dedos de Oquis, que está en la producción de este programa. Yo soy el Caifán. Si Dios lo permite, nos escuchamos el próximo lunes en punto de las 9 de la mañana. Gracias. 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

ya con su Chiqui Ortega. Ya son las 10:07 y llegamos ya el viernes. Por fin, ¿verdad? Por fin podemos decir y gritar que es viernes. ¡Ay, comienzo de este fin de semana! Para muchos de nosotros, pues trabajándole, ¿verdad? Echándole las ganotas, y para otros, pues ya más relajadito. Pero bueno, quédate conmigo, ya lo sabes, hasta las 12 del mediodía, la saludadera con tu Chiqui Ortega. Te leo, te escucho, te veo al 449-122-5845. Oigan, corazones, y recuerden todavía que seguimos con promociones. Y hoy sí tengo boletos para el cine en Cinépolis de Velaria Mall. Ya lo sabes que ustedes eligen la película, también el horario. Ahora, en este verano, pues, son muchas películas muy taquilleras. Ya lo saben, La Odisea, ¿qué más? Está también Spider-Man, le está yendo muy bien en taquilla. Así que si quieres ir al cine, pues, nada más, nombre completo, mi amor. La Chiqui Ortega me lleva al cine y tu nombre completo para saber que estás participando, ¿ah? Además, ¡ay, el lunes, ya 10 de agosto, estaremos nosotros iniciando con este casting de La Mejor FM 93.7, donde estamos buscando a ese nuevo locutor, a esa nueva locutora, y pues estaré diciendo todos los detalles. Buena música, el cotorreo. Y por lo pronto...

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Sí, es cierto, muy céntrica. Por acá, los saludotes, espérenme tantito, el buen Joker. Te mando un abrazo y un beso a mi corazón. ¡Mua! Por acá me andaban diciendo que qué onda con las complacencias. No tengo complacencias, mi amor. Las complacencias son con el buen Caifancito y es a las 9 de la mañana. ¿Vale, mi amor?

A ver, mándame foto del paquete. Un saludo para el babuino de Tres Guerras, para el Natanael, para el Pedrique, para Pedrito, para el Juan y para los Chukis que radican ahí. Ok, mi amor, gracias. Ahí están los saludos, pues, mis corazones. Seguimos todavía con buena música, ¿eh? Ahorita le damos a la información y así, pues, todavía nos queda una hora y media. Vámonos por lo pronto con los Parras, la mamona. Aquí nomás.

Muchachos, ay no. Pues bueno, oigan, recordarles, a ver, estamos nosotros ya en busca de esa voz para la mejor FM 93.7.

cita para conocerte a ti, ¿no? Para conocer tu voz, para saber cómo te desenvuelves, cuál es ese tema de interés que tú tienes, cuál es ese tema que tú dominas, que lo vas a estar ahí hablando durante un minuto.

¿Estás de acuerdo? Entonces, anímense. Y si tú no vas a participar, pues no pasa nada. Si no van a participar, no pasa nada. Vayan nosotros ahí a apoyar. Ahí vamos a estar ahí echando el chal y demás. La vamos a pasar bien. ¿Va? Entonces ya lo sabes, lunes 10 de agosto a las 10 de la mañana, ahí en La Excedra, ahí los andamos esperando. Por lo pronto, vámonos con Birlán García, Mi Entorno. Aquí nomás la mejor.

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2: Yo sigo contigo, ya son las 11:01.

ay, no quisiera que sucediera a veces porque parece que es de película, pero no, cada vez estamos de verdad más cerca de cosas que no imaginábamos. Y es que resulta que, no sé si ustedes han escuchado hablar o conocen a Elon Musk. Elon Musk, como sea que tú lo pronuncias, hijo, está bien, no pasa nada. Pues resulta...

nacimiento, ¿ok? Entonces, él decía, vamos a escribir directamente en su corteza visual y ellos van a poder ver. Pero eso no es lo cabrón de todo, hijos, ¿eh? Lo que pasa es que al momento de ponerles este dispositivo en su cabecita a todas estas personas que son ciegos desde nacimiento y que van a poder ver, pues nada más y nada menos que van a poder ver, ahí te va,

futuro, o sea, esto ya es, más bien, es el futuro, pero no es ciencia ficción. Es totalmente algo que para el próximo año se va a estar implementando, obviamente. No es como que cualquier vato de aquí de Aguas, que ciego, pueda tener esa capacidad de que le pongan esa madre, hijos, ¿verdad? Saludos a todos los cieguitos preciosos, los amo mucho. Pero lo impactante es que a mí me ha tocado conocer historias, a lo mejor en entrevistas o incluso también testimonios de personas que naturalmente de nacimiento son ciegas y que por alguna oportunidad tuvieron la chance de poderse operar, de poder ver. Y me han contado, pues, y he escuchado que los ciegos dicen, güey, maldita la hora en la que yo me operé, quisiera volver a ser ciego. ¿Por qué? No lo sé. No sé si a lo mejor es demasiado lo sensorial que no pueden, de verdad.

mejor me hubiera quedado ciega, porque entonces ahora veo el infrarrojo en ultravioleta y hasta con radar, hijo, no. Está cañón, ¿verdad? Entonces, pues bueno, además de que va a costar una la nota, no sé, seguramente han de tener varios perfiles, estas personas que no ven, pues para que sean ellos, candidatos a esto. Pero, wow, madre mía. No, si de verdad la cosa ya está cambiando, ¿no? La neta que sí. Por ejemplo, mi mamá me decía como de, ay, ojalá Dios me permita ver los coches volar. No sé si eso suceda, pero mira nada más esto. No, hombre, si les digo. Ahí está la noticia entonces. Pues para que tengan algo de qué hablar este fin de semana, ¿verdad? Vámonos con el...

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Mi amor, saca tu lengüita, mi vida. Ahí va. Ahí está entonces el becho. ¿Cómo no? Y luego por acá un vato que no voy a decir su nombre me decía, oye, te voy a confesar algo. Antes de que te vayas, cuando yo te vea, si es que un día te veo, me voy a acercar y te voy a pedir una foto. Desde ahí yo dije, todo bien. Y después le seguí leyendo y me dice, te voy a robar un beso, no importa que me encierren 36 horas. Y entonces yo le contesto, mi amor, la foto todo bien. El beso, evítate la pena de que yo te pegue en los huevos. Pero bueno, en fin, corazones. Ahí seguimos, ¿eh? Todavía no me voy. Ya casi. Seguimos con música. 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

la señal que va más, también por internet. Oigan, mi ganador para el cine el día de hoy, Víctor Hugo Rodríguez Medina. Se ganó boletito, mis corazones, ¿vale? Pues bueno, a disfrutar su fin de semana. Los quiero mucho. Soy su Chiqui Ortega. ¡Ay, ay!

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1: 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Sean todos bienvenidos. Luz de Vida. 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Hola, ¿qué tal, amables oyentes? Sean todos ustedes bienvenidos. El día de hoy quiero que tomen en cuenta lo siguiente. Tener éxito en la vida es el cumplimiento de una meta, es una salida positiva a la solución de esos problemas. En estos tiempos en que el egoísmo y las malas costumbres se cruzan en nuestros caminos, hay que ganarse el respeto, el aprecio de las personas, mostrarse tolerante con las traiciones de los falsos amigos, tener una familia estable. Si usted ha logrado estas cosas, usted ha tenido éxito en la vida. Pero hay que tener mucho cuidado, amables oyentes, porque el éxito te trae muchas salidas, sí, pero también trae envidias a personas malintencionadas que desean siempre truncar nuestras aspiraciones. Si usted se pregunta por qué no ha tenido éxito en su vida, cuando usted se estanca en sus proyectos, es porque alguien está causando retrasos en sus metas. La mayoría de las veces se debe a que alguien nos quiere ver mal y no nos deja prosperar. Por eso nosotros estamos aquí, para compartir con todos ustedes nuestras experiencias, nuestro conocimiento de ayuda. Queremos que ustedes encuentren esa salida, esa solución de sus problemas. Nosotros los podemos guiar y encontrar ese camino hacia el éxito. Por eso es muy importante que si usted no ha logrado la superación material, venga y nos visite de manera personal para nosotros encontrar ese camino a la solución.
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1: Para que usted encuentre la prosperidad, la fortuna y la abundancia en la vida, en sus negocios. También usted puede participar en este momento durante este programa llamándonos, platicándonos su caso y recibiendo una orientación profesional, que nosotros estamos aquí para ayudarles con mucho gusto.
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1: Así es, amables oyentes. Llámenos que nosotros le podemos ayudar. Vamos a orientar a la persona que nos está marcando en este momento. ¿Me da su fecha de nacimiento, por favor?
3: 1954.
1: Ajá, ¿de qué mes?
3: 2 de abril.
1: 2 de abril, signo zodiacal de Aries, ¿verdad? Bueno, pues aquí estoy viendo que usted tiene fuertes dolores en sus rodillas.
3: ¿Dónde?
1: Tiene fuertes dolores en las rodillas.
3: Hace unos días que me dolía, pero que no aguantaba.
1: Pero también aparece aquí que le duele todo el cuerpo, sobre todo el estómago, que le agarra un dolor muy fuerte, ¿verdad? ¿Usted ya fue con el doctor?
3: Sí, fue una vez.
1: ¿Y qué pasó? Dígame, ¿qué le dijo?
3: Pues bien, nada más me recetó unas pastillas que tenía nada más un poco de inflamación en el estómago y ya fue todo lo que me dijo. Me dijo que pues estaba bien todo, que no tenía ninguna enfermedad.
1: ¿Usted quiere saber si lo que usted tiene es malo?
3: Ajá.
1: Si pertenece al mundo de lo paranormal, si es un hechizo o un embrujo.
3: Ándele.
1: Pues hijita de Dios, le voy a decir la verdad, porque si estamos aquí es para decirle la verdad.
3: Uh-huh.
1: Usted sí necesita una ayuda de nosotros. A usted hay que hacerle un exorcismo, hay que retirarle ese mal, porque de lo contrario usted va a empeorar, ¿oyó?
3: Ajá.
1: Así que le voy a pedir que le diga a su esposo o alguno de sus hijos que la acompañe lo más pronto posible. ¿Para qué? Para poderla ayudar, para poderla sanar. Basta simplemente su fe y que nos lleve agua bendita, por favor.
3: Ajá.
1: Le voy a encargar que no se vaya a aparecer en nuestra oficina sin el agua bendita, porque es lo que necesitamos para efectuar este tipo de trabajo, ¿escuchó?
3: No sé.
1: ¿Está bien?
3: Sí.
1: Bueno, pues que Dios la bendiga y le aumente su fe. Muchas gracias.
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1: Vamos a orientar a la persona que nos está marcando en este momento. Por favor, ¿me da su fecha de nacimiento?
3: ¿Mande?
1: Su fecha de nacimiento, por favor.
3: Mi fecha de nacimiento, 7 de enero del 47.
1: Signo zodiacal de Capricornio. Yo quiero que usted me preste mucha atención a lo que le voy a decir. No la quiero espantar, no la quiero asustar. Yo no quiero decirle a usted que no tiene curación, porque sí la tiene. Usted puede liberarse de ese mal que le está afectando a usted los riñones, la vesícula, el intestino que la pone nerviosa. Usted siente a veces unos piquetes extraños en todo su cuerpo, ¿verdad?
3: Sí.
1: Como si le metieran alfileres, ¿no?
3: Sí.
1: Y como si quisieran ahogarla.
3: Sí.
1: Pues eso es puro trabajo oscuro. Eso es un ritual de magia negra que le están haciendo a usted.
3: ¿De qué?
1: De magia negra. Un trabajo oscuro, lo que llaman un embrujo. A usted la están trabajando para que viva enfermita, ¿oyó?
3: Sí.
1: Sí. Por eso usted cuando va al médico, cuando ha ido a donde el doctor y le formulan su medicina, ¿sabe qué pasa? La medicina pues no le obra, ¿verdad que no?
3: No, no me sirve.
1: ¿Por qué no le sirve? Porque su mal es sobrenatural. Su mal hay que sacarlo, hay que retirarlo a través de lo que nosotros sabemos hacer. Usted sí necesita ir con nosotros. Usted sí necesita una curación de las que nosotros hacemos y que además garantizamos. Porque usted no puede seguir viviendo con esos dolores. ¿Y cómo le hicieron el mal?, se preguntará usted. Pues le dieron a comer algo, algo muy malo, algo negativo, algo oscuro, algo preparado en contra suyo. Lo que usted necesita es que me la traigan cuanto antes.
3: Sí.
1: Bueno, entonces, la esperamos pronto.
3: Sí.
1: Bueno, pues muchísimas gracias por haberse comunicado con nosotros. Que Dios me la bendiga.
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5: 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Los invito a todos a que si se sienten mal o tienen algún problema, vengan con él. 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
1: Pues amables oyentes, ustedes también pueden enviarnos sus mensajes, ustedes también pueden llamarnos. Recuerden, amables oyentes, que estamos pendientes durante el resto del día para recibir sus mensajes, para contestar todas y cada una de sus llamadas, que nosotros estamos aquí para ayudarles, estamos para servirle. Recuerde que nosotros somos expertos en detectar enfermedades postizas. Si nosotros analizamos su fecha de nacimiento y nos damos cuenta de que la enfermedad que usted tiene es real, lo vamos a enviar a donde un médico para que usted trate ese problema de salud que tiene. Pero si nosotros vemos que ese problema viene puesto, ha sido ordenado por una persona que ha manipulado sus energías para verlo en ese estado de salud tan deficiente, pues también se lo vamos a decir y lo vamos a invitar a que acuda con nosotros para poderle ayudar a encontrar esa sanación que usted merece.
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1: Pues amables oyentes, una vez más hemos llegado a la parte final de su programa, pero como siempre, yo los invito a que usted siga llamándonos, a que usted siga participando, enviándonos ese mensaje de texto con su fecha de nacimiento completa, poniendo el día, el mes, el año y esa pregunta del problema o la enfermedad que lo está atormentando, para nosotros devolverle la llamada y así poderle decir el origen de ese problema, así como también devolver sus mensajes.
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1: Pues amables oyentes, que Dios me los bendiga. Hasta pronto.
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2: Bienvenidos, bienvenidas a las mejores viejas de la mejor FM 93.7. Agarrones en este viernes porque ya los extrañábamos. Hoy, las canciones que tú propongas se enfrentarán en un encuentro sangriento. Y obviamente tú también decidirás qué canción es la ganadora. Si quieres participar, mándame por escrito la canción con la que quieras competir. Una vez que sepas las dos canciones que están jugándose el todo por el todo, podrás votar en nota de audio 449-122-5845. ¡Vámonos con el primer agarrón! José Israel me pide esta joya de brindis, chico.

0: Primer voto.
1: Pues Sammy, mi pollo, pues Sammy, saludos.
0: Super Sammy, segunda. Este voto decide. Anita es la que decide.
2: Hola, pollito, buenas tardes. Voto por la 2, Super Sammy.
0: Por la 2, ya ganó, ya ganó, ya ganó Super Sammy. ¿Alguna de las votaciones?
3: La 2, la 2, la 2.

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Un agarrón más, señoras y señores. Vámonos de volada al WhatsApp 449-122-5845. De este lado, mi querido Pedrito dice, yo quiero... Yo quiero...

0: A votar se ha dicho 449.
1: Y a alguien debemos respetar.
0: 1-22-58-45.
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0: ¡Sale de volada! Ya tenemos aquí algo de audios que sin duda alguna sacarán al ganador de este agarrón.
2: Vámonos por la 1, mi pollo, por la 1.
0: La 1, lobo domesticado.
3: Por la 1.
4: Buenas tardes, mi pollito. Secreto de amor y saludos para todos los de los tacos.

se enfrenta en esta tarde a una de las agrupaciones más temidas, más férreas.

0: Rikis, vámonos Rikis. A dos de tres caídas, sin límite de tiempo. ¿Por cuál van a votar ustedes?
1: Playa Sola.
0: Playa Sola, primer voto. Échale.
2: Mi carita de pollo por la uno, porque ya se me calentó el jundillo. Digo.
0: El hocico,
2: la boca ya se me calentó,
0: Ok. Playa Sola.
3: Por la dos.
0: Ok.
1: Hola, buenas tardes, por la uno, por favor.
0: Pues ahí está, sin más ni más, señoras y señores. Ya ganaron los invasores de Nuevo León.

0: con 16 minutos. Una con 16. El siguiente será un agarrón de banda. Nos vamos a ir con uno de los grandes temas de la banda Maguey, que se va a enfrentar a uno de los grandes temas de la Arrolladora. Más déjame, porque la versión que tengo aquí no está muy acá que digamos. Por eso, no, se me dice que la vamos a tener acá. Ok. Muy bien, señoras y señores. Por el lado de los rudos, este gran tema de banda Maguey se llama Si Tú No Estás. ¡Ándale! ¿Sabes?
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grandes temas cuando estaba Jorge Medina, ¿eh? A votar se ha dicho 449 122 58 45.

0: de tres caídas sin límite de tiempo. Banda Maguey, si tú no estás, contra Compárame de la Arrolladora.
1: La 2.
0: La 2, Arrolladora.
2: Compárame, pollito, con la de Compárame.
0: Arrolladora.
3: De Compárame.
0: Arrolladora.
4: Vámonos, mi pollo, por la 1, por la 1.
0: Pues ahí está. Sin más ni más. ¡Ya ganó la Arrolladora!

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1: ¡Ánimo, señoras, señores! La hora de la tarde con 35 minutos. Un agarrón más en este momento. Y será de igual manera un gran encuentro. De este lado, me están pidiendo

0: 1-22-58-45. Nota de audio, dime rápido. En un breve audio, voy por la 1, voy por la 2. La 1, Tigres del Norte, la Puerta Negra. La 2, Abeja Reina con los traileros, traileritos, traileritititos del Norte.
1: La 2.
0: La 2, traileros del Norte, por la número 2. Vientos, por acá, voy a concursar la de malabares de duelo. Ahorita vamos a poner algo de duelo con mucho gusto. De este lado, Almas Gemelas del Trono de México. También, una perrona. Me están pidiendo algo de Conjunto Primavera. Dice, yo voto por la 2. Ok. Dice, por la 2, mi pollo. Saludos a toda la banda de Jesús María. Pues ahí está. Yo pensé que le iba a dar más guerra, pero no. Ya ganaron los trailers.

0: 5166125845. Una breve nota de audio diciéndome por cuál vas.
1: Vámonos por la 1, mi pollo, por la 1.
0: La 1, conjunto Primavera.
2: Vámonos por duelo, mi pollito, por duelo, mi pollito.
0: Duelo, está empatado. El siguiente. El siguiente define todo. Le vamos a llamar para que de viva voz nos diga por cuál vota mi compa Randy.
3: Bueno.
0: ¡Mi Randy!
3: Dígalo.
0: ¿Por cuál va a votar usted, mi viejo?
3: Por la 2.
0: ¡Malabares! ¡Ya ganaron los malabares! ¡Ganó duelo!

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Nos vamos con un agarrón más. Por la esquina de los técnicos. Desde la Sultana del Norte.

0: 55 a 2 de 3, ya se la saben.
1: ¡Ulala! Por la 2, por la 2.
0: Por la 2, el signo Libra.
2: El signo Libra.
3: La 1, la 1, mi Cristo, la 1.
0: ¡Liberación!
3: La uno.
0: Este define.
4: Vámonos por la 2, por la 2.

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0: Día Mundial de los Faros, ¿sí? O sea,
1: tú que alumbras tu vida con un faro, bueno, pues ahí está. Es el Día Mundial de los Faros y aparte también, déjeme decirle, mi gente bonita, que hoy, 7 de agosto del 2026, también es el día de... El Día Internacional de la Cerveza, así como lo escucha. Día Internacional de la Cerveza. Ay, ¿cómo se debe de celebrar? Con una buena cheve, ¿verdad? Una Kawasaki. Hoy es el Día Internacional de la Cerveza y en viernes, ¡uy!, el festejo se va a poner bueno. Es lo que se está festejando el día de hoy, así que bueno, pues vayan ahí dejando su mensaje. Buen provecho si estás en la hora de la comida, familia bonita. A todas las damitas hermosas, todas las damas que están en sintonía del 93.7, comuníquense conmigo, 449-122-5845, 449-122-5845, vayan ahí reportándose. ¿Qué van a hacer de comer, caballeros? ¿Qué van a hacer de comer? Hay mucha bandera que muchos amigos hombres que hacen de comer, ellos hacen de comer y la neta no es por acá, pero cocinan bien perrísimo, Vayan ahí dejando su mensaje, 449-122-5845. Saludos para Brenda, también para Jacqueline, para Perlita, dice que estamos aquí chambeando, mi pato Guacuá. Ahí si nos pudieras complacer con una rolita de duelo, muy bien, algo de duelo. Lito perronzote, ¿verdad? Oye, saludos para mi queridísima Lupita Discareño también, allá en la cartonera. Reinita preciosa, te mandamos un abrazo y un beso. ¡Mua! Gracias por estar escuchando la mejor 93.7 Aguascalientes. Saludos también para Ale. ¿Qué onda, Ale? ¿Cómo estás, Ale? Un saludote para ti, para Miriam, también para Jimena, también para Lluvia, allá en la cartonera, ¿sale? Que están metiéndole duro a la chamba y escuchando la radio. Buen provecho, si están en la hora de la comida, vamos a darle con buena música. Llega este rolón, es a cargo de la banda El Recodo. Recibo tu mensaje, 449-122-5845. 449-122-5845. Más adelante tenemos la Pato Aventura. Saludos a mi compa Lupillo, Lupillo Alvarado. Ahorita saco tu saludo al aire, carnal, Ahorita se arma, vámonos con este rolón. Es la mejor 93.7 en el Día Internacional de la Cerveza. ¡Ay, ay, ay!

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0: Vayan ahí dejando su mensajito. Dice Pato Bacoa, ¿hay todavía algo de tráfico? Ah, sí, cierto. Es que me comenta este carnal que en la mañana hubo un accidente, ¿verdad? Por la salida a San Luis, un tráiler que se quedó sin frenos. Venía cargado de granos de maíz y provocó un accidentazo. Sí, sí me tocó ver. Ahí en las redes sociales, carnal. Pero bueno, yo ahí lo que digo yo es falta de pericia, ¿no? Del chofer. Obviamente, si ves que no te agarran los frenos, pues obviamente... porque dicen que venía, pues sí, accionando el claxon. Desde allá, desde los arcos, donde eran los arcos de lo que viene siendo el Peralta, hasta acá, o sea, tuvo que... Le faltó pericia al vato, le faltó una de dos. O venía bien Pericles, o venía bien Atizapán. Y pues no, le faltó pericia al compa, ¿verdad? Le faltó pericia. Afortunadamente no pasó a mayores, más que daños materiales. Obviamente personas lesionadas, pero no, ahora sí que no, fallecidos no, bendito Dios, la neta. Pero bueno, voy a ir ahí dejando su mensaje, 449-122-5845 en esta tarde. Adelante, buenas tardes, ¿qué vale?
1: Sí.
0: Ay, ay, ay, ¿qué vale, compa?
1: Ya anda mi patito de rock.
0: ¿Qué tranza, mi rey?
1: Aquí andamos, se le escucha un saludo para el Liguín. Anda durmiendo, saludos.
0: Sí, pues ahorita te digo dónde le pongas el dedo para que no se duerma.
2: No, mijo, al contrario, tuvo mucha pericia para no aplastar ningún carro. Le pegó en la orilla a todos para aventarlos, por eso no hubo personas muertas. Pero venía pite y pite y los carros en vez de quitarse pensaron que iba para la romería.
0: Pues también, esa es una, pero yo digo que sí le faltó pericia, carnal, porque decían que ahí le, pues sí, olía mucho a balata, sí, a balata cristaleada, o sea, balata quemada, pues. Obviamente le faltó pericia, compa. Si ves, desde ya te percataste, desde un tramo muy largo que no traes frenos, obviamente pues impactaste con algo, un poste, no sé, algo, ¿verdad? Pero bueno, ahora sí que cada quien. ¡Otra de traileros! ¡Otra de traileros! Ni modo, así pasa. Se quedó sin frenos. Y no, pues sí se llevó un buen de carros. Afortunadamente quedó nomás en daños materiales, muchos daños materiales, o sea,

aquí en Aguascalientes, ¿va? Pero ahí está. Vamos a seguir con más de los rolones, perrones, en esta tarde. 449-122-5845. Saludos a todas las mamitas hermosas que trabajan ahí en la cartonera, que están escuchando la radio, que están en sintonía. Dice, ¿me podrías, a ver, espérame, déjale, pongo aquí? Dice, ¿me podrías complacer con una canción? Dice, Tal Como Eres, de Gerardo Ortiz, para mis hermanas Miriam, Esmeralda y María Guadalupe, de la cartonera, ánimo, que se encuentran trabajando. Que tenga una excelente tarde, mi patito Cuacua. De parte de Virginia, ya está mi Virginia, te mandamos un saludo, gracias por estar escuchando la radio, ¿sale? Vámonos ahora con este rolón.

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97.7 Aguascalientes. ¿Qué rolita quieres que te ponga para que se nos quite el mal del puerco? Vayan ahí dejando su mensajito. Oigan, ¿ustedes se acuerdan de las modas de los 2000? ¿Sí se acuerdan de las modas de los 2000? Por ejemplo, los zapatos, los famosísimos zapatos de dragón, que traían ahí un dragón como bordado, así, y con eso ya te sentías acá que eras el más fresa del mundo, ¿sí o no? Vayan ahí dejándome su mensajito. Ahí vayan dejando su participación. Modas de los 2000. Las botas tribaleras, mi pato Bacua. Sí, cierto. Que tenían una puntonona, pero sabrosa. 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Muy bien. Bueno, vayan ahí dejando su mensaje. ¿Qué rola quieren escuchar para que se nos quite el mal del puerco? Tenemos en el radar a la Sonora Escándalo y tenemos en el radar a Los Ángeles Azules. Ustedes deciden qué canción quieren escuchar para que se nos quite el mal del puerco en esta tarde, ¿sale? Y bueno, pues ahí platícamelo. Modas de los 2000, vayan ahí dejando su mensajito. Dice, hola, buenas tardes, mi pato hueco. Ah, yo escucho la mejor con el pato. Saludos ahí para el Joker. Saludos, carnal. Gracias por estar en sintonía de tu estación 93.7. 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Venga, venga. Dice, ¿qué onda, mi pato Bacua? Saludos. A ver, vamos a ver aquí, dice, saludos para mi compa. Dice, saludos, mi compa, para Liz de la Tortillería Marisol. Muchas gracias, saludos, carnalito, gracias por estar escuchando la mejor. ¿Qué onda, mi pato Bacua? Dice, algo de las modas de los 2000, los Nextel Ferrari. Sí es cierto, carnal. No me acordaba de esa. No, qué tiempos aquellos. Bueno, vayan ahí dejando su mensajito y me dicen que quieren escuchar algo de Los Ángeles Azules o de la Sonora Escándalo. 449-122-5845. Oye, ¿sabes cuál? Otra de las modas de los 2000, cuando te ponías un buen de pulseras de goma, pero muchas pulseras de colores con frases acá bien matonas, que te rellenaba la mano de pulseras. ¿Quién hizo eso? ¿Esa era una moda de los 2000? ¿Sí o no? Vámonos ahora con este rolón, es a cargo de Los Dos de Tamaulipas. A través del 93.7, la mejor.

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modas de los 2000. ¿Quién se acuerda de ese famosísimo collar de conchitas, el que traía Renata? Esa película estaba bien perra, ¿no? Ulises, ¿verdad? Bueno, yo sí lo llegué a usar, ese collar de conchitas. Pero no grite Renata, grite otro nombre. 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Vámonos, ahora sí, lo bueno ha llegado y me están pidiendo música de la Sonora Escándalo, que con mucho gusto vamos a poner. Esta rolita es para que se nos quite el mal del puerco, se llama No Me Ames. 449-122-5845, ¿escuchas?

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2: Ya es viernes, viernes, viernes, viernes, viernes, viernes, viernes. Que te quiero viernes. Oye, qué gusto saludarte, mi dedos.
3: Me ganaste la palabra, viva. Yo te iba a decir, viernes, viernes, que te quiero viernes.
2: Oye, venga, chupacá, que se note la buena energía, la buena vibra de que es fin de semana, que es viernes. Qué bonito es lo bonito estarlos acompañando a través de la mejor FM 93.7. Andamos con todo al aire.
3: Efectivamente, cuando son las 4:07, 4:07, parece que va a llover, el cielo se está nublando, ¿lloverá? No creo, pero bueno, ya andamos con toda la actitud.
2: A ver, hay que preguntarle a Soledad. Soledad todo lo sabe. Soledad, parece que va a llover el día de hoy. Para si va a llover, no lavar mi carro. No, señora, no vaya a lavar la ropa. ¿Para qué lava la ropa? Si se va a mojar, hombre, mejor descanse, escucha a los compas, échese pues una agüita de limón, una agüita espumosa. Algo bien, algo rico, ¿verdad? Y pues hay que disfrutar de la buena compañía que tenemos en esta tarde. Soledad, bienvenida también, que está con nosotros en los controles.
3: Oye, Soledad, a ver, contéstanos, ¿va a llover hoy aquí en Aguascalientes o de plano no?
4: No va a llover hoy.
2: Soledad, ¿qué te tomó más? ¿A qué hora sales por el pan? Muchachos, a reportarse el momento de comunicarse a través del 9188-937 y 449-9188-937.
3: O sea, repetido, el WhatsApp 449-122-5845. 449-122-5845.
2: Perdónenme, es que solamente desayuné. No tiene un pedacito de queso. 449-122-5845. Es nuestro WhatsApp directamente para que mandes tus saludos o mandes tus notas de voz, lo que tú quieras, ¿vale?
3: ¿Qué, oye, ¿qué pasó, Soledad?
4: Que te digo y dices que yo.
2: Ya, hombre, está bueno, está bueno. Oye, hoy quiero saludar a todas las mujeres que se están poniendo bellas, hermosas, para ver al novio, para salir hoy, para dar un volteón ahí por la expo, dar un volteón por la
3: al
2: expo.
3: Al novio, ¿verdad? Esposo, amado.
2: Al J Pani, cállate, me sonó como canción. Ni que fuera Rigo Tobar. Bueno, los ojos sí los tienes, ¿ah?
3: Es que traigo lentes.
2: Está bueno, está bueno. Oye, ¿qué serán las cosas o las virtudes que las mujeres nos pueden ver a nosotros? Oye, mujeres, ¿qué cosas le ven a un hombre?
3: Ok, que nos lo hagan saber.
2: Si tú fueras mujer, ¿qué le verías a un hombre?
3: Los ojos.
2: Ah, y ahora resulta.
3: Sí, los ojos.
2: A ver, pregúntame a mí.
3: A ver, ¿tú qué le verías
2: no,
3: a un
2: hombre? No, pero así te la pregunta completa.
3: Si fueras mujer, ¿tú qué le verías a un hombre?
2: El pipí.
3: O sea, su carro.
2: Sí,
3: su
2: sí,
3: carro,
2: sí.
3: No piensen mal.
2: Ay, no, de ahí.
3: Mal pensado.
2: Oye, tenemos boletos para que te vayas al cine, para que disfrutes de la película que tú quieras, a la hora que tú quieras. También tenemos vales de fajitas.
3: Y del mal de puerco, mi gamazo. Medio kilo de discada.
2: Oye, participen con nosotras, muchachas, que se les quite la pena. ¿Qué es lo primero que le ven a un hombre a ustedes, ¿Qué le ven?
3: Pues yo digo que...
2: Yo creo que la sonrisa... o sea, híjole, no, ya los tiempos ya cambiaron, ya.
3: No, ya está al revés.
2: Sí, ya es al revés. Nosotros vemos a ver cuánto trae en el monedero, ¿verdad?
3: Sí.
2: A ver cuántas tarjetas de crédito que trae, la de nómina.
3: Sí conviene, no.
2: Sí conviene. Oigan, entonces, si quieren estas cortesías, estos premios que tenemos en esta tarde para todos ustedes, mujeres, también los hombres, si fueran ustedes mujeres, a participar con nosotros. ¿Qué es lo primero que le ven a un hombre, mujeres, a reportarse con los compas de la mejor?
3: Yo digo que lo que ven son los sentimientos.
2: Sí, es lo más importante.
3: Es lo más importante.
2: Ay, cálmate.
3: Mi Judith, saludos. No, es que mandó saludos.
2: Ah,
3: compas.
2: Bueno.
3: Sí, no lo digo por otra cosa.
2: Oye, vámonos con música, ¿va?
3: ¡Muy bobadilla!
2: Y esta rola se llama...

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0: llama para que ya no duele el corazón, porque hay muchas veces si lo dejan bien adolorido a uno.
1: Sí, bueno, depende de cada quien, depende de cada circunstancia, pero en fin, oye, en este momento pues hay que mandar saludos a toda la banda que se sigue reportando con nosotros hoy en este viernes.
0: Exactamente, mi Gabazo. A toda la banda que nos está escuchando ahí en Villas de Nuestra Señora de la Asunción, en especial a Josecito, a Azul, a La Tóxica y a toda la banda que anda ahí en Carnitas Don Benjas.
1: Oye, qué ricas carnitas, la verdad. Oye, tengo hambre. Tengo como que antojo de un taco de buche con su pico de gallo, con su salsita, con su limoncito. ¡Ah, qué rico!
0: Ahí si se discutieran, ¿verdad? Sí, ¿verdad? Unas tortas, unos tacos ahí regalados, ¿verdad? Pues bueno.
1: Oye, qué sinvergüenza, todavía regalados, Dani.
0: No, pues. Ah, ya. Pues es que también todos quieren.
1: Ah, ya.
0: Saludos a toda la banda de allá.
1: Oye, mi dedos, quiero mandar un saludo también a toda la banda que está festejando algo muy especial.
0: Ajá.
1: Que está festejando pues su cumpleaños. Quiero mandar un saludo directamente ya a Circunvalación Norte.
0: Ajá.
1: para Gaby Morales, que está cumpliendo 15 años. Ahorita me voy a ir directamente a bailarle su vals en tanga de elefantito. Ah, no es cierto. Oye, muchas felicidades, Gaby. Un besote, un abrazote. Que la pases bien, perrón. Y pues que se armen las kawasakis como debe de ser,
0: Yo ya te iba a decir, ¿a poco está en el cambio de niña a mujer?
1: Ah, sí. Que ahí andan en la de la punzada también, ¿verdad? Que uno nunca sabe. Pero saludotes, mi queridísima Gaby,
0: Oye, terminación 0691, mi Gabazo, nos manda el mensaje.
2: Pepilullos.
1: Rara, rara.
2: Acá en el sur ya está lloviendo, Acá en el sur ya llovió.
1: ¿Qué parte
2: bueno,
1: del sur?
2: Bueno, fue un paso nada más. Un rozón ahí
1: los
2: atrás.
1: Los que te gustan.
0: Le aventaron un chisquetillo.
2: Hay un saludo para los dos pipilullos. Okay, aquí nomás la mejor FM en el 93.7, donde cada vez hacemos.
1: Eso, carnal, esa es la actitud de viernes que se demuestre.
0: Mi Juan Flores.
3: ¿Qué onda, mi amigo el Gabazo? Aquí tu amigo y tu compa el Flores.
1: ¡Bonita!
3: Transmitiendo totalmente en vivo desde la cabina de la camioneta. Un saludote hasta los dos. Dedos y al Gabazo, mi amigo Gabazo. Solamente 93.7, una rolota de me refiero a ti, Gabazo, ya te la sabes.
1: Me refiero a ti, mi querido padre. Ay, ay, ay.
0: Ya, esa rola. Buena rola. Y apenas para este viernes.
1: Ay, que ya no íbamos a decir qué buena rola, ¿entiende? Échame la mano, por favor. Ay,
0: sí, digo. ¿Qué rolón?
1: Ajá, sí, o sea, tú tienes que decir otras cosas, no sé.
0: A ver, espérame, sape.
1: Sí, ahí está. Ay, no, ella. Hasta Soledad se te queda viendo bien, sabe cómo.
0: Me echó esos ojos así de. Ay, ves a decir.
1: Ajá, así, hasta morder los labios. Vas a ver, mendigo.
0: Pero no de ese de.
1: Vas a ver. Ay, así es cierto, vas a ver, mendigo infeliz, tefocato cuando llegue a la casa.
0: Tefocato.
1: No manches.
0: Oye, por acá dicen: saludos, mis compas, yo lo primero que veo son las nachas porque me gustan los dalgones.
1: Y ya perdimos.
0: Gabazo, dedos, ustedes son los rivales más débiles.
1: Nos dicen las aspirinas porque tenemos la pura rayita, nada más. Oye, sí es cierto, hay muchas mujeres que se fijan en las pompas de nosotros los hombres, pero pues ¿para qué les pueden servir las pompas de nosotros? A ver, mujeres que se fijan en las pompas de los hombres, o sea, ¿en qué?
0: ¿Para qué les sirven?
1: ¿Para qué les sirven? O sea, para pellizcarlas, para morderlas.
0: Para agarrarse mejor.
1: Ándale, para agarrarse mejor.
0: ¿Verdad?
1: Ay, cálmate, caperucita roja. Son para verte mejor.
0: Dicen, saludos desde Guadalupe Peralta. Quiero unos boletos para el cine. Lo que le veía una mujer, o sea, mi esposa, fue su sencillez. Saludos, bonita tarde.
1: Ay. Oye, va, también aplica, a ver, para mis compas. A ver, hombres, ¿ustedes qué le ven a las mujeres también? O sea, esta pregunta se abre para hombres y para mujeres.
0: ¿Va? Exactamente.
1: Y para Terians también. No es cierto.
0: Y apenas te iba a decir, también se vale decir el perro.
1: Se
0: vale ver el perro.
1: La siguiente rola hoy nomás, los dos carnales.
0: Sí, también depende de si hay mascotas o no.
1: Sí. Mujeres, ¿qué le ven a los hombres? Hombres, ¿qué le ven a las mujeres? Sean sinceros, ábranse con todo el corazón.
0: O sea, expláyanse.
1: Sí.
0: Los queremos escuchar.

0: Nos envían sudadotes sabrosos, hermosos.
1: A ver, contéstala tú primero. Tú primero, hermano. ¿Qué te gusta ver? ¿Gotitas o bototas?
2: A mí lo que sea. Hoy es viernes y hoy se vale de todo, se vale ser de todo y... Pues provecho, aprovecho.
1: Provecho.
3: ¿Qué onda, morro? Yo realmente me fijo mucho en el cuerpo. Yo sé que no sé vivir eso. Pero siendo sinceros, para una atracción y para algo bonito, sí te tienes que motivar. La neta, yo me fijo más en las pechugas. No tanto...
1: Tengo hambre.
3: En las nachas, pero pues sí. Pero pues ahora sí que una mujer sin pechos no motiva. Creo yo, ¿verdad? La neta. Cada quien sus pensares, cada quien sus gustos, pero pues ya de todo eso, pues igual que sea bonita persona. Oye, hablador.
2: Oye, es lo que yo dije.
3: Pues igual que tenga. Pues esa química, más que nada.
1: A ver.
3: Más que nada, ya del más, pues ya saben, leal, fiel y ante todo.
2: Y trabajador, ahora resulta.
3: Y si quieren a un vato nalgón, aquí andamos. Aquí andamos.
2: Cálmate, Rolfo Junior.
1: No, dijo nalgón.
2: Ah, ya.
1: Dijo nalgón.
2: Ah, sí, sí. A ver, mujeres, a ver. Ustedes, mujeres, ¿cómo se imaginan a este hombre, a este radioescucha que habló? ¿Ustedes cómo se lo imaginan? Imagínense. Ustedes, o sea, andarían con él pidiendo tanta exigencia. O sea, yo siempre he dicho que las mujeres son hermosas de pies a la cabeza, así como estén. O sea,
1: así sean así,

0: Y se mató en un puerito. No, neta, así estoy. No, no es cierto. En cabina no se come. No, pero no sí. Pero sí, yo siempre he dicho que la mujer es perfecta. Para mí es perfecta.
1: Tal cual.
0: Sí.
1: Sea como sea.
0: Por eso era. Les mando un besote.
1: A todas.

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0: los ojitos. Los ojitos, ojitos, ojitos mentirosos. No me miren.
1: Pues no, no te miran.
0: No, ¿por qué no? O sea, no. Uno mira para allá, el otro mira para acá.
1: Uno mira al abismo y el otro mira al infierno.
0: Otro mira al infinito y más allá. Oye, en este viernes sigues escuchando a los compas de la mejor, el dedos del gabazo, 449-122-5845. ¿Qué dice la gente?
1: ¿Qué dice la banda?
2: Hola, compas de la mejor.
1: Hola.
2: Bueno, ustedes sí mienten porque dicen que no hay mujer fea. Sí, la verdad, sí hay mujeres feas. Aunque se arreglen, no. Y los hombres, pues casi la mayoría están panzones y desnalgados. Y pues ya qué. Bueno, saludos. Los escuchamos desde Villas.
1: ¿Por qué nos describes? ¿Por qué nos estás describiendo?
0: Oye, hombre que no tenga panza no es un hombre. O sea, ya tiene que haber la pancita chelera, la pancita sexy.
1: Es que entiendan, si no tenemos nalgas, es porque estamos equilibrándonos.
0: Ah, ya. Pon tú que sí, ¿verdad? Pero no tanto. Cálmate, hombre. Ahora resulta que eres el negro del WhatsApp. Oigan, ¿qué opinan? 449-122-5845. ¿Qué dice la gente?
1: Oye, el compa, el que nos mandó, es el que dice que si quieren nalgones, que él está disponible. Y ve el que nos dice:
3: ojo, solo para mujeres.
0: Ah, ok, sí, cierto. Ojo, solamente para mujeres. Este compa se está describiendo. Me imagino que está buscando una pareja, pero ya vimos la fotografía de su perfil de WhatsApp. Pero la neta del vato, no, hombre, si parece Pancho Panteras. A ver, descríbelo, ¿cómo es tú? No,
1: sí trae con queso las quesadillas. Mira, el brazo es como dos veces yo.
0: Ajá.
1: La pierna como dos veces Gabazo.
0: No, el pato, sí, media piernota.
1: El vato... Nah, pues está carita.
0: Esta carita se ve que... Bueno, ahí tiene una fotografía que va al gym, ¿verdad?
1: Va al gym,
0: a ver, vuelta el monitor. Va el gym, tiene tatuajes y le dicen a mi compa el tripié. Si lo quieren conocer... No, la neta, no es broma, ¿eh? O sea, es bien parecido el vato a mi compa, le dicen el tripié, no sé por qué. Ustedes juzguen, mujeres, si quieren la fotografía, con mucho gusto, se las podemos compartir.
1: Exacto, bueno, también si el vato quiere, capaz.
0: Bueno, compa, a ver, que nos mande ahorita un puntito, que nos diga, sí, compartan mi fotografía, para que las mujeres también se echen un taco de ojo.
1: A partir de hoy...
0: Ajá.
1: El match de los compas.
0: Viernes de match. Oye, cálmate, ni que fuéramos Facebook.
1: Ni que fuéramos Tinder.
0: No, pero sí, el compa, si nos sigues escuchando, pon que sí, autorizo. Sí, así, autorizo. Porque no podemos mandar la fotografía si no autorizas. Pero neta, mujeres, este compa es como para que lo pongan como fotografía de perfil de celular.
1: Sí, la neta.
0: De hecho,
1: sí, mira, tiene sus.
0: Mira, qué zapatotes. No, hombre, luego el vato parece que sí viaja, por todo el mundo.
1: No, y sí, sí, se ve, sí, se ve con queso. Sí. Mira, ahí se parece a Edwin Cass.
0: Ajá.
1: A Edwin Cass, a ver, la cadena que trae.
0: Ah, cadenota. Oye, a ver, si fueras mujer, ¿sí te lo lonchabas?
1: No, sí,
0: yo te andaba diciendo fuera del aire que sí. Ay, sí, yo si fuera mujer, me lo lonchaba, me lo comía y me lo cenaba.
1: Ay, no soy tan pipilullo.
0: Oye, vámonos con música de los invasores. Invasores de Nuevo León.
1: Se llama Nomás los Recuerdos.
0: Invasores de Nuevo León. El Gabazo Bermúdez.

0: sigue participando con nosotros. Mujeres, ¿qué le ven a los hombres? Y hombres, ¿qué le ven a los... a las mujeres? O también a los hombres.
1: Pues también, también es válido. ¿Qué es lo que le ves a tu pareja?
0: Sí, hombre, sí, ah, eso sí, ya, fácil, acabamos, ya, Dios, me voy.

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0: Oye, que se note que todavía es viernes. Saludos a toda la banda que ya mañana no va a trabajar, que trabajan semana inglesa. Oye, ¿te acuerdas de la semana inglesa cuando jugábamos en la secu, la semana inglesa?
1: Sí.
0: Lunes, martes, con la chavita que te gustaba.
1: Sí.
0: A mí siempre me tocaba cachetada, chale, hasta para eso tenía mala suerte.
1: Por dos, por dos.
0: Lunes, martes, híjole, y por más de que la quería pescar, a ver, volteó para la izquierda y no, volteaba para la derecha.
1: No, y no faltaba que le hacías ojitos acá al amigo así.
0: Ay, no, y te echaba de cabeza el hijo de la fregada, sí.
1: Sí, de hecho sí. Y según él te decía, con los ojos así, izquierda,
0: y ya
1: te volteaba así, era para el otro lado y todo, te le quedabas viendo y le decía.

0: No eras tú, me confundí.
1: Sí, la neta, sí se manchaban, la neta.
0: Oye, volviendo al tema, por ejemplo, ¿qué más de cosas, o sea, de qué más te fijas en una mujer?
1: Yo, la verdad...
0: O sea, honestamente, ábrete, expláyate, si tú... Imaginemos que tuvieras, no sé, que volvieras al tiempo hace 17 años atrás.
1: No, ¿qué me fijo en una mujer? Bueno, fijaba.
0: Ya no te fijas en las mujeres.
1: No, sí.
0: Atención, en este momento el dedo sale del closet y dice no se fija en las mujeres.
1: No. O sea, sí me fijo.
0: A ver, ajá.
1: Pero no puedo hacerlo porque soy papa casada.
0: Ah, eres papa casada.
1: Sí.
0: O sea, ¿estás de acuerdo que la mirada es natural?
1: Sí.
2: Si las miradas mataran.
0: Oye, pero, o sea, ya hablando, personas que están casadas, señora, bájale el radio, no oiga la pregunta que voy a hacer.
1: En este momento, en mi casa, la mejor FM se salió del aire.
0: Sí, salió, nomás en tu casa.
1: En mi casa.
0: Haz de cuenta que vas caminando por el centro comercial y ves a una mujer muy atractiva, con todo respeto. O sea, sí volteas a ver así como que de rojo, o cómo disimula un casado al hacer eso.
1: ¿Cómo disimula?
0: Volvemos a un corte y ahorita regresamos con más. Que bueno, gracias por tu opinión.
1: No, fíjate que hasta eso, a mí hasta me dicen, mira, esa chava está bien guapa.
0: Nah, pero pues a ver si ya la pescaste.
1: Y pues obviamente uno se hace así como, ay, ¿qué? ¿Quién? ¿Cuál? Ay, no me fijé.
0: Lo que uno no sabe es que ya la venía pescando desde...
1: Desde metros atrás.
0: No, fuertes declaraciones. No. No puede ser. No, qué cosas.
1: No, pero fíjate que a mí me gustan mucho los ojos de color.
0: Los ojos de color.
1: Sí, en una mujer ojos de color.
0: Cálmate, gringo, qué discriminatorio eres.
1: No, pero fíjate, da la casualidad de que mi esposa tienen ojos color negro.
0: No, hay ojos color negro.
1: Bueno.
0: Color café, claros.
1: Pues oscuritos.
0: Sí, oscuritos, no, imagínate. Yo los tengo cafeces, pero no se notan. No se notan porque mi color de piel es color milde.
1: Es que ya están quemados por el sol.
0: Exactamente, y por la banda. Oye, yo me fijo en la mujer, yo creo que en sus labios. En serio, neta, sí, es lo mejor que...
1: Ah, bueno, también.
0: Que poder, sí, esos labios, sí.
1: Labios así carnositos, así.
0: Así, ay.
1: Así para morderlos como una manzana. Me estoy extrayendo de más.
0: Fresca y madurita. Cálmate, Jorge Hernández.
1: Qué rica está la manzana. Cuelga de la ramita.
0: Pues, saludos a la banda que nos escucha ya por la salida a San Luis, Como siempre, gracias, que andan al puro cienazo, ¿va?
1: Miquísima Carla Carrillo dice, me ponen una canción de los Temerarios, la de Mi Alma Reclama.
0: Oye, sí, ahorita te la ponemos, algo de Temerario, así como para recordar. Pero mientras tanto, vámonos con Lenín Ramírez.
1: Polvo Rosita.
0: Oye, me acuerdo de la Pantera Rosa, trum, trum.
1: Y el inspector.
0: El inspector, sí, es cierto. Wey, nomás decía wey. Sí.
1: Que siempre lo hacía renegar.
0: Sí, cierto. Oye, Polvo Rosita. Ay, qué bonita canción, me encanta mucho.
1: Somos los compas de la mejor.

0: al chile no sé.
1: Oye, esta canción habla acerca de un error. Yo creo que no hay errores, de los errores aprendemos. Y créeme que si no existieran los errores, no estaríamos aquí.
0: Estas semanas han dado bien poético.
1: Bien poético, ¿verdad?
0: Sí.
1: O sea, es que hay que regarla para saber cómo se hacen las cosas. Si no sabes cómo, vas a saber que se hacen las cosas bien o que se hacen las cosas mal, ¿verdad?
0: O sea, necesitas regarla para saber que estuvo mal.
1: Sí. Mira, ven para acá. Sí, o sea, a ver, ¿a ti nunca nadie te enseñó a aprender un boiler o sí te enseñaron?
0: No.
1: No, tú solito. Y sí. La primera vez te quemaron las pestañas, seguramente, ¿ah?
0: De los dedos.
1: Ah, los dedos. Sí. Ahora resulta, ¿por qué te dicen el dedo? O sea, sí. Siempre hay que regarla la primera vez, en todos los sentidos hablando.
0: Sí.
1: Sí, porque la primera vez uno no sabe ni cómo ni por dónde, ¿verdad? O sea, ¿estás de acuerdo?
0: Ni cómo se hace.
1: Exactamente.
0: ¿Cómo se hace?
1: O sea, ¿cómo voy a hacer la comida si nunca he hecho una comida, verdad?
0: Exactamente.
1: Ya, si la sigues regando es porque pues estás medio, ¿ah?
0: De plano no aprendiste.
1: Ajá, no aprendiste, o te haces como que el inocente, el de ¿dónde queda o para dónde es? Así.
2: ¿Con qué se come, oiga?
1: ¿Con qué se come, oiga? ¿Con qué se come? Oye, vámonos con los últimos saludos en esta tarde de viernes.
3: Aquí nomás, con los compas de la radio.
1: ¿Quién la piedra?
3: Hombre, tanta plática, más música, menos plática, más música, ajá, por favor.
1: Ok.
3: Puro guau, guau, guau.
0: Igual que tú. Igual, puro guau, guau, guau y no sí. Más nada.
1: A ver si lo hay, ven. Ay, no, qué cosas. A ver, entonces, ¿qué? No hablamos, me callo ya. Deja callarme, pues.
0: A ver, ya, pues, soledad. El silencio.
1: No te creas, ¿no? No, se escucha medio
0: raro. Se escucha bien cacho. Oye, Carla Carrillo dice, me pone la canción de En Realidad con Ángel Aguilar, especialmente para Luis Alfredo Tiscareño López.
1: A ver, rápidamente, a ver si sabes de música, dime, otra canción que se llame En Realidad.
0: De...
1: Uno, dos, tres.
0: Abra cadabra.
1: Ah, patas de cabra.
0: ¿Qué es?
1: A ver, dime dos canciones que se llamen igual. Ah, ¿verdad? Ya te la puse difícil.
0: Sí.
1: A ver, pregúntame a mí, dos canciones que se llaman igual.
0: Dos canciones que se llaman
1: Contigo de Calibre 50 y Contigo de...

0: Te estoy poniendo a prueba, te estoy poniendo a prueba, para el lunes.
1: ¿Ah, sí?
0: Sí.
1: Ah, yo también voy a concursar.
0: Sí, vamos a concursar todos. 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
0: Bienvenido, bienvenido, bienvenida, y esta rola, la escuela no me gustó, por eso estoy donde estoy. Oye, si no estuvieras a lo mejor, ¿en qué hubieras trabajado?
2: No sé.
0: Yo sería que piloto, aviador o criminalista o algo
2: así. Fíjate que... No, no sé.
0: Vamos.

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